0: La Superintendencia de Servicios de Salud dio de baja 18 prepagas mutuales y cooperativas.
1: Entre las firmas figuran la Cámara de Tabaco de Misiones, AMI SRL y Winca Salud Sociedad Anónima, al igual que todas las empresas, tienen inscripciones provisorias, entre otras irregularidades.
0: El objetivo es depurar el registro y actualizarlo para obtener más transparencia en el sistema de salud.
1: Indignación de la familia de Sergio Denis con la justicia.
0: Bárbara Hoffman, hija del cantante, expresó su descontento por la sentencia que determinó que el accidente que derivó en la muerte de su papá ocurrió por una maniobra del artista durante el recital.
1: Argentina, el único país donde las víctimas terminan siendo culpabilizadas, escribió la mujer en una historia de Instagram.
0: Hoy la justicia, recordamos, rechazó la indemnización que reclamaba la familia del artista por la caída del escenario durante un recital el 11 de marzo de 2019 en el Teatro Mercedes Sosa de San Miguel de Tucumán.
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3: Quedan demoras en la autopista 25 de mayo a la altura de Avenida Boedo, mano a Constitución. A 100 metros de la bajada se incendió un vehículo. Hay una reducción parcial en el lugar. Hay que tener en cuenta que a partir de las 10 de la noche se cerrará el enlace de la autopista 9 de Julio Sur con la autopista 25 de mayo sentido a Huergo. Todo el tránsito será desviado a la salida de Avenida San Juan. La línea B de subterráneos estuvo con algunos inconvenientes, pero ya opera con su frecuencia normal entre las cabeceras Alem y Rosas. El ferrocarril Sarmiento también está normalizado. Central de Tránsito 710, Nora Acosta.
1: En la ciudad, la temperatura 14 grados 8 décimas, humedad 64%.
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10: Mira, hoy a pesar de mi ley, todos podemos imaginar que una persona cambia de clase social, hace fortuna, se reinventa, entra en círculos que parecían inaccesibles. En el siglo XVIII era otra cosa, las clases sociales eran como paredes y algunas tenían varios metros de espesor. Para un británico común podía resultar más sencillo atravesar todo el océano Atlántico que recorrer socialmente los pocos kilómetros que separaban los barrios populares de Londres de los salones de la aristocracia. Emma Hamilton hizo exactamente eso, los atravesó todos. Nació como Amy Lyon, hija de un herrero y una mujer humilde, prácticamente sin educación, sin fortuna, sin apellido y sin ninguna de las armas que una mujer necesitaba para sobrevivir en la Inglaterra georgiana. Fue criada y también se convirtió en amante. Posiblemente pasó por ambientes prostibularios, aunque muchas de esas historias fueron escritas después, cuando ya era famosa y resultaba conveniente ensuciar su pasado. Posó para pintores. La abandonaron embarazada. Un hombre la mantuvo. Ese mismo hombre se la sacó de encima enviándosela de regalo a otra persona. Y aquella mujer terminó casándose con un tío. Se convirtió en Lady Hamilton. Aprendió idiomas. Fue amiga de una reina. Intervino en asuntos políticos. Recibió honores internacionales. Y terminó convirtiéndose en el gran amor de un héroe. Amy Lyon nació en 1765. Su padre murió cuando ella era apenas una criatura y se crió junto a su madre en condiciones humildes. Ni siquiera existe absoluta certeza sobre cómo escribía originalmente su propio nombre. A los 13 años llegó a Londres. Trabajó como criada y pasó por la casa del compositor Thomas Linley, donde obtuvo contacto con un mundo completamente diferente: músicos, artistas, gente del espectáculo. Después, su biografía se vuelve confusa y aparecen las leyendas. Hay quienes dicen que vendía verduras en Coventry, que trabajó en un prostíbulo famoso, que habría posado para el doctor James Graham, un personaje que prometía solucionar la infertilidad mediante una fabulosa cama supuestamente electromagnética. ¿Verdad? ¿Calumnia? ¿Un poco de ambas? Es imposible determinarlo completamente. Pero resulta interesante resaltar que esas versiones aparecieron justo cuando Emma ya había conseguido entrar en la alta sociedad, porque pocas cosas fascinan tanto a una sociedad de clases como recordar permanentemente al recién llegado de dónde es que viene. A los 16 años aparece vinculada a Sir Harry Featherstone, un aristócrata aficionado a las fiestas, los caballos y los excesos. Cuando Emma queda embarazada, él la abandona. Entonces decide pedir ayuda a otro hombre que había conocido en aquellos ambientes, Charles Greville. Emma le escribe desesperada, sus cartas tienen errores de ortografías. Greville acepta mantenerla, pero le impone condiciones. Debe abandonar su vida anterior, incluso alejarse de su hija. Debe controlar los gastos, debe comportarse y hasta debe cambiar de identidad. Así Amy Lyon empieza a llamarse Emma Hart. Hasta su nombre pertenecía ahora a otro hombre. Greville la instala en una pequeña casa, le exige austeridad. Emma lleva las cuentas domésticas, parece una esposa, sin ninguno de los derechos de una esposa. Pero Greville comete un error. Decide presumir de ella y se la presenta al pintor George Romney. Romney queda fascinado. No pinta un retrato, ni dos. La representa una y otra vez. Emma es Circe, es una heroína, es una alegoría. Puede cambiar de expresión, de postura, de personaje en segundos. Tiene algo que excede la belleza. Tiene talento dramático. Emma se hace famosa sin haber hecho todavía nada públicamente. Su rostro...

comienza a circular en pinturas y grabados. La gente visita el estudio de Romney preguntando quién es aquella mujer. Sus imágenes recorren Europa. La amante secreta de un aristócrata empieza a convertirse en celebridad. Y ahí aparece el problema, porque Greville necesita dinero. Y para conseguirlo necesita casarse con una heredera. Tener escondido un amante ya podía resultar incómodo. Tener un amante cuya cara conocía medio Londres era bastante peor. Entonces, idea un plan bastante miserable. Su tío, Sir William Hamilton, es viudo, rico, embajador británico en Nápoles y no tiene hijos. Greville piensa, ¿por qué no mandarle a Emma de regalo? Y sin dudarlo un minuto se la manda. Emma llega a Nápoles en 1786 acompañada por su mamá. Acaba de cumplir 21 años y realmente cree que Greville viajará después para reunirse con ella, pero es mentira. Cuando comprende que ha sido entregada de un hombre a otro como un pasamano, explota. Le escribe a Greville, lo amenaza, le asegura que jamás será amante de su tío y llega a advertirle que si la empuja demasiado, va a conseguir que Hamilton se case con ella. Parece una provocación. Solo una chica pobre de 21 años diciendo que va a conseguir que un embajador británico, miembro de la aristocracia y 35 años mayor que ella, la convierta en Lady Hamilton. Pero claro, 5 años después lo consigue. Pero antes Emma hizo algo todavía más interesante, se educó, comprendió perfectamente qué era lo que la separaba de aquellas personas y empezó a aprender francés, italiano, historia, geografía, música, canto, dibujo, modales, conversación. Sir William Hamilton era un extraordinario coleccionista de antigüedades. Sus amigos bromeaban diciendo que el viejo coleccionista había conseguido darle vida a una de sus estatuas, pero se equivocaban. Porque Emma no estaba esperando pasivamente que Hamilton la moldeara, se estaba construyendo a sí misma y además desarrolló sus famosas attitudes. Con unas telas, unas túnicas y su cuerpo, componía en pocos segundos personajes de la antigüedad. Pasaba de Medea a Cleopatra, de una vacante a una mujer desesperada. Los visitantes quedaban hipnotizados. Emma había transformado aquello que toda su vida otros habían intentado utilizar, su cuerpo, su belleza, su imagen, en una forma de poder propio. En 1791, Sir William Hamilton se casó con ella. Amy Lyon, la hija del herrero, la criada, la mujer abandonada, entró oficialmente en la aristocracia, bajo el nombre de Lady Emma Hamilton. La sociedad napolitana la recibió mucho mejor que la inglesa y Emma llegó todavía más lejos. Se convirtió en amiga íntima de María Carolina de Austria, reina de Nápoles y Sicilia. María Carolina era la hermana de María Antonieta. Poco tiempo después llegó a Nápoles un hombre mutilado, Horacio Nelson. Napoleón intenta golpear los intereses británicos avanzando hacia Egipto. Nelson destruye buena parte de la flota francesa en la batalla del Nilo. Cuando regresa a Nápoles, es recibido como una celebridad. Está herido, ha perdido un brazo, tiene seriamente dañada la visión de un ojo. Su cuerpo es prácticamente el mapa de las guerras que ha peleado. Emma tiene 33 años y continúa siendo una mujer deslumbrante. Físicamente, parecen pertenecer a universos diferentes. Lo atiende, lo celebra, lo admira, le organiza fiestas, lleva símbolos navales en su vestimenta. Nápoles, enloquece con Nelson y Emma también. Los dos están casados, se enamoran y el romance termina siendo imposible de esconder. Europa está en guerra y mientras tanto dentro de aquella casa se desarrolla un fenómeno extraordinario, un ménage à trois. Nelson, Emma, Sir William Hamilton, los tres conviven, comen juntos, viajan juntos, se muestran juntos. El marido sabe, el amante sabe que el marido sabe. Emma vive con ambos y cuando regresan a Inglaterra, la sociedad británica entra en combustión. Nelson, el héroe, se separa de hecho de su esposa. Emma queda embarazada. En 1801 nace una niña, Horacia. Pero hay un límite que ni siquiera ellos se atreven a cruzar. No pueden reconocer públicamente que es hija de ambos. Y entonces inventan la historia de que la niña es hija de otra mujer y que Nelson solo ha decidido protegerla, eligiendo a Emma como su tutora. Una ficción complicada para esconder una verdad sencilla. El héroe nacional
tiene una hija con su amante. Y mientras tanto, Sir William continúa junto a ellos. Cuando muere en 1803, deja a Emma una pensión. Nelson y Emma podrían finalmente imaginar una vida juntos, pero Europa no les da tiempo. Napoleón prepara la guerra y Nelson tiene que volver al mar. El 21 de octubre de 1805, frente a las costas españolas, se produce la batalla de Trafalgar. Nelson está al mando de la flota británica que se enfrenta a franceses y españoles. Antes de la batalla, Nelson deja escrito un pedido. Si muere, su país debe proteger a Emma y debe proteger a Horacia. La batalla comienza. La estrategia de Nelson funciona. Gran Bretaña está consiguiendo una victoria extraordinaria. Entonces, desde el buque francés Redoutable, un disparo alcanza al almirante. Nelson cae. Lo llevan bajo cubierta. Sabe que se muere. Tiene 47 años. Afuera Inglaterra gana Trafalgar. Adentro, Nelson agoniza. El héroe se muere y comienza la leyenda. Gran Bretaña recibió el cadáver de Nelson como correspondía a un héroe nacional. Organizan un enorme funeral de Estado, digno del héroe, pero Emma no pudo asistir al funeral. Esperó entonces que Inglaterra cumpliera la última voluntad del hombre al que estaban enterrando con semejante pompa. Nelson había pedido que cuidaran de ella. El gobierno ignoró el pedido. También ignoró a Horacia. Y entonces comenzó la caída. Las deudas de Emma crecieron. Había gastado fortunas intentando mantener una posición social que nunca terminó de pertenecerle. Vendió bienes, pidió dinero, fue perseguida por acreedores. Terminó en prisión por deudas. Horacia estuvo con ella. Finalmente las dos huyeron a Francia, Calais. La mujer que había sido amiga de una reina, esposa de un embajador y amante del mayor héroe naval británico, terminó enferma, endeudada y prácticamente abandonada. Emma Hamilton murió en 1815, tenía 49 años. Horacia, la hija de ambos, creció, se casó, tuvo hijos. Reconoció orgullosamente que Nelson había sido su padre, pero durante toda su vida negó públicamente que Emma Hamilton fuera su madre. Porque llevar el apellido del héroe daba prestigio. Ser hija de aquella mujer todavía podía dar vergüenza. Y luego vinieron los historiadores clásicos, los amantes de los héroes, los positivistas, a contarnos la historia que por aquel entonces hizo lo que tantas veces supo hacer. Se encargó de limpiar con lavandina al héroe, pero para eso necesitaba encastrar, enchastrar y ensuciar a una mujer. Y así Nelson quedó convertido en coraje, patriotismo, estrategia, y Emma quedó convertida en amante, en el escándalo, en la prostituta, en el exceso, en la seducción. A él le perdonaron el adulterio porque había salvado a Inglaterra. A ella nunca terminaron de perdonarle haber nacido abajo y haberse sentado junto al poder. Todavía hoy en el corazón de Londres existe Trafalgar Square y sobre una columna gigantesca está Nelson, de piedra, elevado sobre la ciudad inmortal. Y está claro que Emma no tiene una columna semejante. La aceptaron mientras pudieron utilizar su belleza. La toleraron mientras entretuvo sus salones. La soportaron mientras estuvo protegida por hombres poderosos. Y cuando estos hombres murieron, la dejaron caer. Quizá porque Emma Hamilton cometió el pecado que una sociedad de castas nunca perdona del todo. No olvidó de dónde venía, pero tampoco aceptó quedarse allí. Ella conquistó algo que para una mujer pobre del siglo XVIII podía ser todavía más difícil. Un mundo que había sido construido para que jamás pudiera entrar.

0: Bueno, estábamos escuchando a ella, lo debe conocer, el disco de los Bee Gees, sí, Trafalgar. Sí. Hermoso. Aparte tiene unas canciones preciosas. De no sé qué año será, década del 70.
1: Sí, 70 no, seguro.
0: Ya ni me acuerdo. Yo era muy 76. Niña cuando esto sucedía. 11-23-66-0-710.
2: Mi abuelo siempre me contaba, él trabajaba en el frigorífico La Negra, ahí en Avellaneda.
0: Sí.
2: Que al menos un par de veces a la madrugada caía Evita sola a ver cómo estaban trabajando, qué les faltaba, qué no les faltaba. Sola, nada de con guarda, espalda, nada. A la madrugada sonaba brava si la sabía, pero bueno. Eso cuenta también del tipo de persona que era, ¿no?
3: Pero sí, más bueno. Brava era Evita que la zona.
0: Sí. ¿Más brava qué?
3: Era Evita que la zona.
0: Sí, sí, claro. No, bueno, sí, había esa, había mucha gente que hacía esas cosas de disfrazarse e ir a ver cómo funcionaban las cuestiones. Buenas noches, feudalísima. Para que haya crecimiento poblacional debe haber salarios de países como Noruega y Suecia, porque de otra manera ni los jubilados tendrán buenos salarios con la corrupción gubernamental existente. Esto lo dice Santiago de Bernal Oeste.
4: Claudio Tablada, yo la vi en Helio Mar cuando cantó, sí, en el Luna Park, 100 años que cumplía, sí, y claro. Cantó 50 minutos agarrado a una silla. Sí, creo, sí, que murió a los 102 años.
0: 102.
1: Ahí está, mira.
0: Yo creí que, tenía... Ah, mira. Sí. Gracias, Marcela, por retomar estas palabras sobre los pañuelitos verdes. A este señor que le molesta la reposición. La palabra reposición, ¿qué quiso decir?
5: Reponer, ¿no?, gente.
0: Reponer gente, sí. O si fuéramos mercadería, repositores de mercadería. Es un horror. Este señor elige, entre otras cosas, de financiar el sistema de salud infantil y después decir semejante estupidez.
1: Es verdad.
0: Abrazo para vos, para todo el equipo. Miriam de Neuquén, y después dejar morir a los viejos también, ¿no?
1: Sí.
3: Sí, bueno. Pero así baja la edad.
0: Bueno, señores, 21 horas 24 minutos, Jorgito.
6: Bueno, mañana es como un aniversario gauchesco. Un 21 de agosto de 1891 nació Florencio de Los Ángeles Molina Campos, de Los Ángeles.
1: Sí.
6: De quien todos recordamos sus magníficos dibujos, los gauchos, sí, de ojos saltones.
1: Exacto.
6: En los almanaques. Molina fue contratado por la empresa Alpargatas para dibujar los almanaques de 1931 con sus motivos gauchescos. Tenía un personaje central, el capataz de estancia Tiléforo Areco, que pasaría a ser el protagonista excluyente de sus obras. Bueno, tuvo tanto éxito que siguió con los almanaques hasta 1936, volvió a hacerlos en los años 40. Piensen en el sueño de un ilustrador. Se llegaron a imprimir 18 millones de ejemplares de los almanaques de Molina Campos. Viste, cualquier pintor, el sueño... dorado. ¿Y cómo era su técnica? Bueno, empezaba por los cielos, seguía colocando las figuras que había dibujado en papel manteca, los pintaba, etcétera. Empezó con tintas, después acuarelas, pasteles, hasta que pasó a la témpora. Hasta el propio presidente Marcelo Alvear compró dos de sus obras exhibidas en una exposición. Pero vamos a ver qué tuvo que ver Molina Campos con Walt Disney, el creador del mayor imperio del cómic en el mundo. Alrededor de Disney circuló el mito de que estaba de que está hibernando. Bueno, todo eso. Sanata. Es
0: mentira, se descongeló.
6: Sanata. Lo cierto es, claro, lo cierto es que cuando nació Disney, el niñito argentino Florencio Molina Campos ya tenía 10 años. Los personajes de Walt Disney son el ícono de un gran imperio global, mientras que los gauchos de ojos saltones de Molina Campos nos recuerdan con humor, pero también con melancolía, a la vieja Argentina rural, ¿no? Pero hablo de dos ilustradores, figuras tan distintas porque se cruzaron y trabajaron juntos. Más aún, el creador del ratón Mickey visitó la Argentina.
0: Mira.
6: A fines de los años 30, Molina Campos se fue a trabajar a Estados Unidos. Llevaba a sus gauchos en la valija a un país que surgía como la gran potencia mundial. Walt Disney ya era una celebridad en el mundo de la animación, tenía su primer Oscar exhibido en la vitrina y manejaba una compañía con 2.000 empleados. Disney conocía los almanaques que Molina Campos había hecho para una firma estadounidense de maquinaria agrícola. En 1941, el creador del Pato Donald buscaba rodar una serie de películas de dibujos animados y ambientar una parte de ellos en Argentina. Era conocido su anticomunismo y corría el rumor de que sus películas cumplían un propósito de propaganda política acordada con el FBI. Disney llegó a la Argentina, visitó la quinta de Molina Campos, que Molina Campos tenía en Moreno.
0: ¿Sí?
6: El argentino no estaba en ese momento, pero el norteamericano no se privó de comer ahí un asado bien criollo, filmarse. El encuentro por fin se produjo en 1942 y Disney lo contrata como asesor. La página oficial de Disney cuenta que sus dibujantes se inspiraron en los almanaques de Molina Campos para crear el gaucho Goofy. El argentino también influyó colaborando en la realización de la película animada Bambi de 1942, donde se ve el estilo de los animales y los árboles que reproduce la vida silvestre de la isla Victoria. Mira. En el lago Nahuel Huapi. Bueno, al estrenarse la película Saludos Amigos, Molina Campos felicitó a Disney, pero cuando vio el film, notó disgustado que Tribilín, el nombre de que tenía Goofy para el público latino, aparecía en la pampa argentina con botas texanas, con sombrero mexicano, teóricamente en Buenos Aires, pero con el cerro brasileño Pan de Azúcar como fondo. Un mamarracho total. El argentino puso el grito en el cielo, pero los estudios de cine se negaron a revisar la película y cambiar nada. Entonces Molina Campos optó por retirarse y su colaboración se limitó a algunos dibujos que fueron incorporados. Bueno, el encuentro entre Disney y Molina Campos era un cruce entre dos universos muy diferentes, ¿no? Disney tenía una profunda mirada imperialista sobre el gaucho, a quien seguramente veía como un adorno, como personaje decorativo de lo que para los norteamericanos era el patio de atrás de América. A Molina Campos eso lo sacó de quicio, ¿viste? Siguió ilustrando lejos de Disney. Después inauguró una escuela para chicos en su chacra de Moreno y ese fue uno de los legados, además de sus hermosos dibujos de los gauchos. Molina Campos se murió en 1959, se fue con Los Ángeles.
0: Sí, antes de que vayamos al tema musical que seguramente pusiste para adornar la columna, los dibujos de Molina Campos están en el Museo Las Lilas, muchos de ellos, que los compró un coleccionista privado que está en San Antonio de Areco. Yo estuve hace 2 o 3 años. Además han hecho, de los principales personajes de este teléfono, han hecho unas, son enormes muñecos donde hay una representación de toda la vida animada. Y la hacen una vez por día o 2 veces por día, en el San Antonio de Areco, acá nomás. Es tremendo el lugar, es tremendo.
3: Sí.
0: Las Lilas se llama, es una fundación. Creo que Medrano es el apellido del hombre que compró esas acuarelas, no sé qué tipo de
6: pintura era, son dibujos. Propio museo,
0: es un
6: digamos,
0: museo,
6: ahí.
0: Sí, es hermoso el museo.
6: Maravilloso.
0: Vayan porque no van a perder el tiempo, porque realmente aparte después también tienen otra sala que tiene motivos gauchescos, en plata, tienen cosas muy lindas, que esas son itinerantes, la otra es fija. Pero realmente logró comprar todo eso y lo tiene ahí en muestra. Y
6: los gauchos te muestran picardía, pero a la vez melancolía. ¿Viste?
0: Sí, son hermosos. Sí, y aparte esa ambientación que tiene, donde va pasando la vida de teléfono en distintas situaciones, cuando se muda, cuando se casa, cuando se va con la mujer, es muy lindo realmente.
6: Muy lindo.
0: Muy lindo. 21 horas 30 minutos, señoras y señores, estamos hasta las 10 de la noche haciendo Feudalísima, vamos.
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7: 9:30 de la noche en Buenos Aires, la temperatura 14 grados 8 décimas. Las exportaciones argentinas de petróleo saltaron 144% en julio. De esta forma, el superávit energético acumuló 6.853 millones de dólares en el año. El crudo neuquino, extraído principalmente en Vaca Muerta, fue el producto de exportaciones que más vendió por la Argentina en lo que va del año y ya está por encima de la harina y la soja que habían liderado el ranking del año pasado.

0: Preocupación en el Vaticano por los problemas en la aplicación del acuerdo de alto el fuego entre Israel y Líbano.
1: La inquietud fue manifestada por el Papa León XIV al presidente libanés Yosef Aoun, quien instó al pontífice a apoyar la iniciativa de Beirut para lograr la retirada de las fuerzas israelíes del sur del Líbano, tal como se contempla en el acuerdo.
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3: Con el ingreso de un aire frío en casi todo el territorio federal, en la región del AMBA se espera un viernes con una mañana fría, con mínima de 7 grados y una máxima nada más de 12 grados, con cielo parcialmente nublado y vientos rotando del sector sur al sudeste hacia la noche. En tanto, el fin de semana también descienden las temperaturas mínimas. El sábado en Capital Federal tendremos una mínima de 3 grados y hasta 2 grados menos en los puntos del conurbano. Por la tarde, la máxima alcanzará los 14 grados, mientras que el domingo por la mañana, la mínima rondará entre 3 y 5 grados en la región del AMBA, con una máxima de 13 sin lluvias.
0: En la ciudad, la temperatura 14 grados 8 décimas, humedad 64%.
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0: Qué lindo tema, pasaje hasta ahí de la querida Fabiana Cantero.
1: Hermoso, qué gran época de Fabi, ¿eh?
0: Qué época
1: principios
0: nuestra.
1: De los 90, no, ni hablar, no, wow. Ni me quiero acordar, mira.
0: Yo me acuerdo,
1: vi una
0: sí.
1: foto
2: como
1: los,
2: cuando no sabés hasta dónde vas.
1: Vi una foto el otro día, me quiero morir, o sea, no sé aparte, cómo alguna vez fui eso. No
0: y aparte
1: creer.
0: Que uno salía de caravana a las 9 de la mañana, sí, a las 3 de la mañana y seguía dando vueltas.
2: A las 3 de la
0: estaba
2: mañana
0: estaba sano,
2: arrancaba.
0: No estaba roto.
2: A las 3 de la mañana arrancaba el boliche. De 9 a 3 era juntarse con amigos y vemos qué hacemos.
0: Dios mío, y está.
2: Yo ahora me duermo 12 y media y me despierto con resaca, aunque no haya tomado.
0: No, yo a la 1 de la mañana salga, vaya donde vaya, a la 1 de la mañana ya estoy en mi cama durmiendo.
2: Yo me acuesto un sábado.
0: Una cosa de loco, ¿me entendés?
2: 1:30. Y ponele que no tenga que venir a hacer programa el domingo, que puedo seguir durmiendo. Sí. Por más que duerma, me levanto con resaca, aunque no haya tomado alcohol.
0: Bueno, sí, es tremendo. Todos estamos.
2: Es un horror.
0: Sí, grandes.
1: Sí, sí.
0: Grandes.
1: Sí, es así.
0: Hola Marcela, Valeria, Jorge, Seba, me encanta el programa. Este presidente hizo el país invivible. Todo lo que hace y dice es inaceptable. Arruinó a propósito todo lo que funcionaba bien. No debemos aceptar vivir tan mal. Son estafadores del primero al último. Saludos, Beatriz. Hola Marce, tengo 71 años y vivo en una de esas casas de las que hablan ustedes. Nací acá y moriré acá. Y peronista. Mira, Ricardo de Junín. En Junín, las casas californianas.
3: Mira.
0: Las que yo digo, las casas californianas que todavía quedan acá en el barrio de Saavedra. Hay
2: claro,
0: un montón ahí.
2: Banfield,
0: claro.
2: Sí, tengo sí. familia que tiene todo el barrio, que era el barrio metalúrgico, creo.
0: Mirá,
2: ¿viste?
0: Y también,
2: son esos barrios también de sindicatos.
0: Claro.
2: Sí, mi prima
0: también
2: vive
0: estaban
2: en,
0: ahí.
2: En una casa que
0: son preciosas.
2: Las ves una al lado de la otra y no sabes cuál es la casa.
0: Sí, está el barrio Mujica también, ¿no?
3: Se tiró el dato de que tenían parqué, o yo no sé si fue un manejo antiperonista.
0: Que los que prendían fuego
3: de que
0: el parqué.
3: Arrancaban sí. los parqués para
2: y usaban la bañera para...
0: Es como que se embarazan por un plan, es lo mismo, se embarazan
2: Perón,
0: por un plan.
2: Y que Perón tenía los anteojos para ver
0: sí,
2: gente
0: desnuda. Claro, dale, vamos.
4: Estuve en la Casa Azul y le digo algo, me saqué la entrada desde Buenos Aires porque una amiga me dijo, así no perdés tiempo haciendo la cola.
1: Muy bien.
4: Me lo saqué de acá
1: consejo.
4: Y siendo jubilada, el precio era baratísimo, pero y les dije, yo no soy mexicana, dijo, no, para todos, los extranjeros también, así que pagué una entrada baratísima,
0: sí.
4: Llegué, tenía la entrada y fuimos con mi esposo, recorrimos y es preciosa esa Casa Azul.
0: Jubilados y estudiantes, sí. En los museos internacionales vas, presentás y pagás menos. Buenas noches, Marcela. Irónico es que un economista no tenga en cuenta los factores económicos que influyen en la decisión de tener un hijo. Besos, Ivana. Por eso digo, no es economista, porque si no sabe que no tiene que ver con la interrupción voluntaria del embarazo, no es economista, porque los números no cierran. Dale.
5: Admiro a Frida Kahlo, me encanta su obra y me encanta la vida, sobre todo la conmovedora vida. Siempre me pregunto qué le pudo ver a Diego Rivera con lo que era y lo mujeriego que era.
1: Un tóxico.
5: Después se León Trotsky estuvo en su casa invitado, se comentaba que había tenido un romance con León Trotsky.
1: Documentado.
5: Maravillosa la vida de Frida. Kahlo.
0: Hermosa,
5: bueno,
0: Frida.
5: Muchas gracias.
0: Sufrida.
5: Buenas noches.
0: Sufrida, buenas noches, Kahlo. Mi amor. Hola, muy sufrida. Hola, Marcela y equipo. Nelly Omar vivió hasta los 102 años. Sí, es verdad. Festejó sus 100 años con un recital en el Luna Park Víctor de José León Suárez. Hola, Marcela y equipo. Soy Guillermo de Bragado. Se decía que Nelly Omar era la Gardel con polleras. Siempre pensé que si Nelly Omar era la Gardel con polleras, entonces Gardel era el Nelly Omar con pantalones.
1: Muy bueno.
0: Sí, porque siempre es el referente, ¿no? El patriarcado, sí, muchachos, sí. Ya es así.
1: Ay, qué lindo, me
2: y aparte
1: dije
2: una
1: un hermoso.
2: Vivió 102 años
1: sí.
2: Y el otro vivió 35.
0: No, ya está. Y aparte, ¿cómo vivió el otro?
1: Mujer
0: ¿no?
1: aguerrida, mujer aguerrida. Bueno, hablando de patriarcado, chicos.
2: Sí.
1: Hoy se cumplen 2 años. Yo sé que casi que el tópico del fútbol no lo vamos a volver a tocar, ¿no? En el año y por un buen tiempo. Pero hoy se cumplen 2 años de que la selección de fútbol de España femenina se consagrará campeón del mundo. Y quiero contar esto porque por primera vez ellas son campeonas del mundo y ese mismo día se desató un escándalo. Porque mientras las futbolistas recibían sus medallas, el titular de la Federación de Fútbol, Luis Rubiales, le da un beso en la boca a una de ellas, a Jenny Hermoso. Escándalo. La historia de tensión entre este hombre y su forma patriarcal de ejercer el poder y ellas es lo que cuenta un muy interesante documental que se llama Se acabó, diario de las campeonas. Y se remonta a algunos años, o sea, el beso no consentido fue el límite, estaban pasando otras cosas.

0: cosas que tal vez no tenían que ver solo con lo sexual, sino con las distintas formas de presión que vivían las futbolistas, el ninguneo y demás, ¿no? El documental por primera vez recupera desde aquel triunfo en Australia y Nueva Zelanda, que fue en 2023, los testimonios de varias futbolistas. Algunas de ellas fueron campeonas del mundo, pero otras de las que dan testimonio fueron parte de esa selección, pero quedaron en el camino unos meses antes, no fueron convocadas, justamente por enfrentar al poder de turno, al poder de la federación. Es muy acertado para mí la decisión de la directora de no centrarse únicamente en ese episodio que fue viral. En el momento estaba sucediendo eso, el mundo lo estaba viendo y todos los periodistas que estaban cubriendo el Mundial en ese momento de festejo, de celebración. Acuérdense lo que fue para nosotros el momento del festejo de Qatar, por ejemplo, sí, ¿no? Sí. La entrega de la Copa, la entrega de las medallas y de repente que a una jugadora el capo de la federación le dé un beso no consentido, sí, adelante del mundo entero. Bueno, la película retrocede para poder comprender la magnitud de este tipo de presiones, ¿no? El beso como forma de abuso de poder, ¿no? Fue una de las etapas más de mayor escalada, digamos, pero ya venían, por ejemplo, pasando otras cosas, como decía esto, ¿no? El ninguneo que recibían las jugadoras cuando reclamaban mejoras en las condiciones laborales, cuando pedían un cambio en el trato institucional. Básicamente lo que pedían era ser escuchadas. Es un trabajo, este, el documental, en el que vamos escuchando sus voces, sus opiniones, sus necesidades. Pero claro, nada de esto era recibido ni por el director técnico ni por la federación o las autoridades, digamos, de la federación. Cuando lo que sucede en paralelo, sí, y claro, ahí hay una comparación, los futbolistas varones, a los futbolistas varones se los tienen bandeja de plata y se les da todos los caprichos. Hay algunos ejemplos sobre, por ejemplo, Gerard Piqué pidiendo cualquier tipo de capricho. Y también quiere un reloj. Bueno, y también te lo vamos a dar, no te preocupes. Y de repente lo que ellas pedían, digo esto, ¿no? Que se tuviera en cuenta la desigualdad que es histórica, en general entre hombres y mujeres, pero en el fútbol español entre varones y mujeres. Y por ejemplo, ellas dicen, bueno, necesitábamos cierta contención, que los varones, cosas que los varones no piden y que se tienen que contemplar. Por ejemplo, varias de ellas eran madres de chicos chiquitos, entonces necesitaban viajar en familia, claro, con una cuidadora que podía ser una pareja o podía ser alguien que la asistiera, y con su bebé o con sus hijos chiquitos. Era lógico. Bueno, eso está totalmente invisibilizado en la selección masculina. A nadie se le ocurre preguntarle a un varón, ¿dónde se quedan tus hijos mientras vos concentras 40 días? Bueno, acá las chicas fueron, jugaron el Mundial, lo ganaron, y además, mientras tanto, estuvieron con su familia.
1: Maternando.
0: Increíble. Bueno, pero sin embargo, tuvieron que plantarse, por ejemplo, para que esto pudieran incorporar a sus familias en la planificación de un mundial. Y la verdad es que esto, ¿no? Vamos conociendo todas esas instancias y después el testimonio de la protagonista, de Jenny Hermoso, de cómo vivió ese momento. Claro. Con qué nivel de confusión, aparte, de no entender qué estaba pasando. En el momento las propias jugadoras no terminaban de entender, lo tomaron como un chiste. ¡Ay, un pico! Claro, en la euforia. Sí. Hasta bueno, que en un momento una de ellas dice, chicos, es grave, chicas, esto que está pasando, ¿eh? Se calmaron. Y con el tiempo fue tomando una dimensión enorme. Y lo que demuestra también, que a mí me gustó mucho del documental, que la lucha es colectiva.
1: Sí, claro.
0: Ellas se tuvieron que unir porque este tipo, Rubiales, no renunciaba. Decía, éramos dos personas que nos conocíamos, dos amigos en un momento de euforia.
1: No.
0: No, la verdad que no. Y vos sos el presidente de la federación.
2: No, porque es una,
0: y esa es una empleada
2: desigual
0: tuya. Completamente. Así que bueno, si quieren ver este documental, la verdad es muy interesante. Dirigida por Joana Pardos, Se acabó, Diario de las Campeonas, está disponible en Netflix.
1: Bueno, muy bien, muchísimas gracias. 21 horas 46 minutos, señores. 11-23-660-710.
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7: Bueno, 21 horas 48 minutos, Marce, y mirá qué hermoso mensaje por semejante programa. Y Manol, mi nene, tiene 5 años, juega y merodea mientras cocino y te escuchamos. Y está atento a la radio, pregunta y pregunta, gracias.
8: Ay, me muero
7: de amor. Hay algo mágico que le genera escucharles en su curiosidad tan viva, dice Cristina. Me muero de amor. Tenemos oyentes muy chicos, muy jóvenes. Hola Marce, excelente tu relato. Me gusta cómo lo haces hasta poder llegar a imaginarlo. No me hubiera gustado tener la vida de Emma. Fue muy dura, pero muy interesante la historia. La música que acompaña es la mejor. Silvia de Temperley.
9: Habla el profesor Fabián de San Rafael Mendoza. Hace mucho que no escribo ni hablo porque tuve un problema con el teléfono. También hay que considerar que algunas personas hacemos opción de no tener hijos, claro, de no paternar, o en algunos casos de maternar, por una cuestión religiosa, que es tan respetable como cualquier otra. Así es que, pues nada, es una cuestión también de vocación.
7: Habría que increparlo a él para preguntarle por qué no paternó. Para Marcela Feudal hay que visitar, dice, el Museo Florencio Molina Campos en Moreno, a 10 sí, cuadras de la estación.
10: Exactamente. Ahí otro, donde está también la chacra, la escuela en la chacra.
7: Ahí está. Y me dice acá una señora que se llama Laura que el dueño de las lilas y del Museo de Molina Campos es Octavio Carballo. Dice que es de la familia Bungeborn. Tanto no sé. De primo de Cristian Carballo, sí, no, no tiene nada que ver. 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Nicasio Oroño y Cucha Cucha paternal. En la paternal.
11: Sí, sí. Ahí está. Sí. Nada, es rico ahí, se come.
7: ¿Fuiste?
11: Rico.
7: ¿Fuiste?
11: Conozco, bueno, mucho ahí.
7: Sí, Jorgito.
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7: Bueno, ahí estaremos. Gracias, bueno, Jorgito. Bueno, che, escuchen una cosa. Normita, prepárate.
11: Ayer estuve de festejos.
7: Ayer estuviste de festejo, 81 años de este señor.
11: Por favor, el hombre.
7: ¿Vos eras una de las nenas que tirabas calzones?
11: Sucios directamente.
7: Ay, no.
11: Para ver si se entusiasma.
7: Por favor. Algunos llamaditos.

0: que lleguen ahí para festejar el cumpleaños de Sandro, mientras lo esperamos a Luciano Galetti.
1: Para mí es el hombre. ¿Vos sabés que el otro día vi uno de estos Instagrams? De, sí. ¿Viste? Que hablaba Maradona.
0: Sí. Ah.
1: Y Maradona dijo, para mí Sandro me marcó la vida. Sí. Y vos le ves los gestos y tiene un montón de gestos en la forma de hablar y todo tenía Maradona de Sandro.
0: Sí.
1: Pero este hombre mezcló ayer, todo.
0: Ayer recordaba una persona en Twitter,
2: sí,
0: que cuando Olmedo la deja a Tita Rus,
1: sí,
0: en un verano tormentoso,
1: sí,
0: ¿sabés cómo se vengó Tita?
1: ¿Cómo? Con el... No.
2: Lo bien que hizo ese cambiazo. Sí, bueno. Salió ganando, Tita.
0: Tremendo, si bueno, se lo comió. Cualquiera. Se lo comió entre dos panes.
1: Cualquiera que estuviera con el gitano. Sí, por tremendo. Favor, Roberto.
0: Le gustaba mucho.
1: Me gustó.
0: Mire, mire, bailaba.
1: Ay, mira, cuando hacía. Así me encantaba.
0: Fue el castillo ahí en la.
1: He pasado noches enteras en Bonfield. Ahí.
2: ¿Cómo
1: esperando.
2: Se llama?
0: No,
2: ¿en Bonfield?
0: Bonfield. Bonfield. No, pero yo le hablo del castillo.
1: La guitarra, dale Bonfield, dale Bonfield.
0: El castillo es acá, cerca.
2: No,
0: Barraca.
2: No. Barraca.
1: Yo pensé que
0: Boedo,
1: a la fortaleza que... de Banfield.
0: No, ciudad, donde no, estaban no. las oficinas de Sandro,
1: sí,
0: hay un centro cultural ahora que se llama sí. El Castillo.
1: Yo perfeccioné la técnica de tiro de bombacha. Me agarraba la que tenía mejor, la que tenía mejor elástico. Y hacía como la gomita en la secundaria.
0: Ay, no lo puedo. ¿Cuándo lo empezó a seguir?
1: Yo lo empecé a seguir desde
2: como con los de fuego.
1: Desde Sandro y los
2: cuando
1: de fuego.
2: Cuando movía la cadera.
3: Desde que era
2: como
3: de
2: Elvis.
3: Fuego.
1: Desde que dejó chiquitito a Elvis Presley. Porque lo dejó chiquitito, porque sí. Elvis bueno, cantaría, bailaría.
0: ¿Cuál es su película favorita de Sandro?
1: Ah, Subí que te lleve.
0: ¿Subí que te lleve es la de Susana?
1: Es la
0: ¿o
1: de
0: la,
1: los,
0: la de Soledad?
1: La de los autos.
0: Solita, sí. No, la de, esa es tremenda. Esa es cuando da vuelta al auto. ¿Usted
1: ay,
0: vio?
1: Cuando se queda
0: no.
1: ciego.
0: No, cuando loca. Se queda ciego te y lo ponen en el borde de la montaña.
1: Por
0: no, no,
1: favor.
0: Eso es tremendo. No. Lo sientan ahí. Por... Y él no veía y lo sientan ahí. Yo dije... Esto es una catástrofe. Esa película
2: ay,
0: no tiene
2: mío.
0: Desperdicio.
1: Es una locura.
0: Cuando el auto hace el trompo, no, ¿vos no. lo vio? Que hace el trompo no, y le sacan efectos... las fotos en todas las posiciones y lo hacen girar de vuelta.
1: Los efectos.
3: ¿Y cuándo fue el lanzamiento de bombachas con Sandro?
0: Bueno, ella lanzó las bombachas.
1: Bueno,
0: no sé
1: yo, no, yo empecé a los, no sé, 15, 16, tendría.
0: Escuche.
2: Ay, qué cosa.
1: Que tiene tu mirar. Yo puedo presentir
4: igual que sufro yo.
1: No, que encima con tras cartón de Sandro me trae a este pichón de Oscar Casco.
0: A ver cómo dice. Háblale al.
1: Por favor, se me derrumba la cueva.
4: Existen entre los dos.
1: Se me despinta mi Altamira, te digo.
2: Por ay, Dios
1: favor.
2: Mío.
1: Me ponen al gitano y ahora me viene al lado el señor Galende. Vos mirá esa voz.
0: Luciano Galende es el conductor del programa que sigue.
3: ¿Cómo le va? ¿Qué dice?
1: No sé, por favor. ¿De dónde saca ese
0: viste que
1: caño?
0: Voz, tiene, lo hace a propósito, de noche se lo hace a la gente. Es una provocación, sí, sí, sí.
3: Pero para que se vayan a dormir contentas, Marcia.
0: Sí, si no bueno, pero nos vamos excitadas, papi, las que nos vamos a dormir solas.
1: ¡Qué contenta! Yo me voy a dormir no, frustrada.
2: A Norma le das dos vueltas de manija y sabes sí. que no te la saca más.
1: Ayer me dejamos con Basilio, con mi amante.
3: Ah, y
1: yo tengo un amante que es muy flaquito.
3: Pero me contaste Basilio, sí.
1: Y ayer le puse la bata. Pero le quedaba, parecía un espantapájaro con la bata.
3: Sí, la bata te puede volver una heladera roja, por
1: claro,
3: ejemplo.
1: Claro, pero
3: sí.
1: él no era es tan casi no tiene hombros. Entonces,
2: sí, ahí me muero con
1: se le abría.
3: El cuerpo torpedo ese.
2: Ahí sí, me muero.
1: Yo digo, me lo haces a propósito,
0: lo vio, a Sandro con la flor colorada, roja, la rosa roja y esa bata.
1: Ahora los pelotudos estos están
2: oh,
1: diciendo, perdón, sí, porque son pelotudos los de farmear aura.
0: No, pare, yo ahí no le voy a permitir. Déjemelo.
1: Este tenía 100.000 kilómetros, millones de aura. ¿Qué farmear aura? Te aparecía haciendo putela.
0: Después tengo una para contestarle de farmear aura. Déjenlos los pibes que se están encontrando en la plaza. Ya dimos un paso para adelante.
3: Eso
0: por lo menos, eso es muy importante. Se están viendo face to face, ¿eh? Dejémoslos, no los critiquemos tanto, por fin.
2: Que quieran farmear lo que sea.
0: Sí, sí, por favor.
1: En esta canción hay una rima mal.
0: Escucha.
1: Después de te propongo, tiene que venir algo un poco más.
0: Escucha.
4: Pongo cosas simples,
2: cosas
4: simples,
3: cosas de este amor. Cosas simples.
5: Yo no te propongo ni el sol.
0: ¿Te gusta Sandro?
6: Sí, claro. Sí.
0: Tremendo, ¿eh?
6: Sí.
0: Ineludibles.
6: Para mí, Sandro y Roberto Carlos son dos secretos que tengo
2: conmigo. Mira. Sí. Ahí amo a Roberto Carlos. Sí. Sí.
0: A mí me gusta.
1: Me gustan los Robertos a ustedes.
0: Pero me gusta más José Luis Perales.
6: También, ¿en serio? También.
1: Ay, no, imagínate un dúo entre Perales y
2: me
1: Manzanero.
2: Me aburre un montón.
1: Una locura. Ay. Y banana por
0: bueno, el peronismo es muy frutal. Está Manzano, Perón.
6: Sí, sí, sí, sí. Es una verdulería.
0: Es una verdulería. Suele haber estas cosas. En la, sí, claro.
1: El peronismo tuvo un gran cantante como Mercury, ¿te acordás? Con bigote y todo.
0: Ese juego, ese era el intendente de dónde era.
6: Ah, no, de la Lanús. Plata, ¿no? el que cerraba, el que reciclaba la tinta.
0: Osvaldo Mercury.
6: Osvaldo Mercury.
0: Sí, el del pacto ecológico. Sí, yo laburé ese. Ahí, no me
6: no,
0: jodas.
6: Te puedo creer.
0: Yo conduje maratones. ¿Eh?
6: Hemos hecho cada cosa feudal en la vida.
0: Yo conduje maratones del pacto ecológico en Mar del Plata. Bueno, chicos, el pan hay que ganarlo.
2: Hay que
6: sí, por supuesto
2: ese.
6: Que sí.
1: Vos sabés
6: esa,
1: que ayer lo veía, pobrecito. Basilio ya. Hombre grande.
2: Ay, pobre, sí. Otra vez Basilio.
1: No, porque le digo, vos no sos pasaba, Andro, sos sí. Andro, le digo. Porque claro, casi está en la andropausia, pobrecito, entonces es, vos sos mi Andro.
6: Pero no se le dice eso a Rosario, por más que le pase.
1: ¿A quién?
0: ¿Rosario le dijo?
6: Sí.
0: No se llama Rosario.
6: Norma, perdón, Norma.
1: Es que
6: son,
1: Norma Iram, no te
6: son dos
1: olvidar.
6: Cosas que yo mezclo, Rosario.
0: ¿Quién será
6: y
0: Rosario? ¿No?
6: Rosario sí. Es mi ciudad y Norma es mi mamá. Entonces, entre las dos cosas que yo
1: me mezclo.
6: Sí, no es un momento para estar psicoanalizando porque por la hora,
0: no,
6: ¿viste?
0: Sí, no, tenga cuidado.
6: Siempre se atiende tempranito, a las 7, 8 de la mañana, pero no, después de las 10 de la noche no.
1: Hacer un psicoanálisis.
6: ¿En
1: pedo? ¿Qué? Pero los dos en pedo.
0: Como dijo,
1: es psicoanálisis.
0: ¿Usted se psicoanalizó alguna vez?
1: Yo una vez fui, una vez.
0: ¿Una sola vez?
1: Pero no me escuchaba, me interrumpía, me dice, bueno, llegamos hasta acá, que hasta acá, si recién
0: es voy. Es el laburo del señor.
1: Recién voy a por los 3 años, me dice. Iba 40 metros, digo, me falta como 7 sesiones.
2: Y arrancó de la infancia, imagínese, claro.
1: Me quería flotar.
6: Tenemos que contar historias de diván en algún momento, ¿eh?
1: Sí,
6: porque hay cucarachas a veces, ¿viste?
0: Sí.
6: Claro.
0: Sí.
1: De verdad.
0: Sí,
6: no, mire, no, quédese
0: mucha
6: sentado.
0: Cuca, mire que a ella le tiene miedo a los cucas, ¿eh?
6: Ah, no, pero eso es otra cosa.
0: Otra cosa.
6: No los cucas no son las mismas que las cucas.
0: Ah, no.
6: Sí, las cucas son mucho peores.
0: Para ella no.
1: Un psicoanalista cuca, Dios mío.
6: Sí, hay muchos.
0: Sí. Sí, no, mayormente.
1: No, hay muchos,
0: sí. Sociólogos cucas hay muchos.
6: Sí.
0: Historiadores
1: si estudian
0: cucas
1: esas
0: hay
1: cosas
0: muchos.
1: Que no sirven para sí. Nada. Ahora se embarazan por un plan para abortar.
2: No, ¿cómo es? ¿Qué es una contradicción? Esto es rarísimo.
6: Usted jodida, Norma. O sea, yo pensé,
1: pero
6: yo
1: escuché al
6: pensé que era más.
0: No,
6: jodida.
1: Lo escuché al presidente hoy que dijo que se embarazan por un plan para abortar para acabar con el mundo de él. Que el mundo es de él y entonces, como el mundo es de él.
2: Entendió
1: la
2: todo,
1: gente
2: Norma.
1: No quiere que parir para no dejarle gente.
6: No, pero no escuche, esas cosas.
0: No, claro, usted lo que pasa está tergiversando. En realidad es muy fácil tergiversar lo que dice el presidente, pero bueno.
6: Él se tergiversa.
0: Sí, sí. Él tergiversa la realidad.
6: Sí, pero la propia realidad.
0: No, viste que hoy dijo que la Argentina está fantástica, que ha crecido los sueldos un 35%.
6: Estoy tan contento con las cosas que dijo.
0: Es una maravilla.
6: Me dejó tan feliz.
1: Igual a mí no me gustó hoy, que estuvo muy cuca el presidente.
0: Muy cuca.
6: Así lo notaste, cuca.
1: ¿En dónde? Dijo, a veces me odio a mí mismo.
0: ¿Cómo?
1: A veces me odio a mí mismo.
0: ¿Ah,
1: dijo.
0: Sí?
1: Dijo, mire. Yo sé que me odian algunos. Y a veces yo me odio hasta a mí mismo. Presidente, no sea cuca.
6: ¿Te parece que es una visión cuca esa?
1: Sí, alguien sí que odia a Milei es cuca.
0: Ah,
6: y
0: ¿sí?
6: Si él se odia a sí mismo, mira, es cuca.
2: Claro, qué desdoblamiento.
0: Bueno, ellos tienen esa medida, ¿no?
6: Sí.
0: Es que es muy contradictorio todo. Pero gracias,
1: Me gustaría verlo disfrazado.
0: ¿Se enteró de lo de Cerimedo o no?
1: No sé quién es Cerimedo, no importa.
2: No, escuché, es de la Bolivia.
1: Problema de Bolivia.
6: Está llorando Cerimedo.
1: Escúchame. Próximo Movistar Arena, señor presidente, yo le dejo una idea. Bata roja,
6: sí.
1: Disfrazado de Sandro.
6: Lo va a hacer.
1: Cantando Dame Fuego con un vaso en la mano, poniéndoselo en la
2: frente
1: o en la papada.
0: Es ahora el Movistar Arena, ya lo anunció en el día de hoy, así que...

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0: 36 años y una mujer de 51 que son asistidas en el lugar, en este caso por personal del SAME. Recordamos que en Avenida General Paz, a la altura de Chávez, allí se registró un incidente entre auto y camioneta con un herido, también asistido por personal del SAME. El tránsito intenso en la 25 de mayo, cargada a la altura de Parque Chacabuco en dirección a provincia, cargada Cantilo para conectar con la Avenida General Paz. Trenes y subtes con normalidad. Central de Tránsito 700, es Cristian Romero.
1: La tarde en Buenos Aires seguirá con cielo ligeramente nublado y una máxima estimada en 12 grados.
2: 11 grados 4 décimas la temperatura, la humedad 58%.
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3: Señores, 12 del mediodía, 9 minutos. Atención, atención. Noticias de Bolivia. Informan, vamos, miremos un poquito los portales ahí. Detuvieron a un hombre y a una mujer en Bolivia. El hombre sería uno de los dos sicarios. Wow. ¿Qué dijimos acá, eh? No va a ser fácil para ellos escaparse. Tenían además los cascos todavía del ataque. ¿Puede ser una mujer? ¿La otra? ¿Puede ser una mujer? Vamos a ver de vuelta la imagen, estoy pidiendo algo complicado. Mira, por ahí porque no lo preví, pero así que no se preocupen si tardamos un poquito. Puede ser una mujer.
4: La de la izquierda.
3: La de la izquierda. Vamos a ver la imagen de vuelta cuando pueda, no hay ningún apuro, lo estoy pidiendo en frío, así que tranquilos, porque lo pido en frío ahora porque no sabíamos que esto podía derivar. Puede ser una mujer. Acá Lucas, muéstrale a la cámara.
4: A ver si podemos sacar.
3: Tiene la foto.
4: Pues la mía.
3: Mientras esperamos el video, que insisto, tranquilos porque lo estamos pidiendo así medio de sopetón, así que pido disculpas a la gente de la producción. Pero puede llegar a ser una mujer, ¿eh?
4: Y le muestro la diferencia a la gente.
3: Puede llegar a ser. ¿A quién tenemos, chicos? Está Mauricio Porras de vuelta, que habló hoy con nosotros. Mauricio, Pablo Dugan te saluda. Hay novedades, ¿no es cierto?
5: Hola,
3: perdóname que te moleste,
5: sí,
3: de vuelta.
5: No es molestia, viejo, con gusto. Esta novela está espectacular. Tengo un equipo en este momento que está concentrado porque han detenido a una persona que es la que presuntamente proveyó el combustible a la moto. Después hay otra persona que está también detenida, a la que están ya interrogando, que presuntamente es el propietario de la moto. ¿Te acordás que hay una moto que los sicarios abandonan? Listo, esa.
3: ¿Pero esa moto era de ellos o se la roban ellos a otra persona?
5: Están en

0: que eran otras generaciones, generaciones más, bueno, qué sé yo, por lo menos generaciones de mi familia, donde vos para tener algo te lo tenías que ganar.
1: Sí.
0: Esto, ¿no? Bueno, ¿querés plata para salir? Bueno, para ir, qué sé yo, un boliche, qué sé yo. Perfecto, lavá la escalera. Mi abuela.